0: el trío británico de Birmingham son los Fine Young Carnivals. La voz de Roland Gift, que también era actor, que es actor en realidad y que ha participado con algunos papeles secundarios en algunas producciones británicas que se pueden encontrar. Hay una plataforma que se llama Mubi, medio como de cine de autor, y que a lo mejor te puede llevar a encontrarte con alguna producción bastante vieja, seguramente va a tener más de 30, 40 años. Acá hay un invitado de lujo, es un pianista, también británico, Jules Holland, en este tema de Fine Young Carnivals que se llama Good Thing.
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2: 9 de la noche, 5 minutos.
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0: En el principio de la década de los 2000, esta banda, que es escocesa de Glasgow, llamada Primal Scream, tomaba un viejo tema de la década de los 60. Hay un videoclip incluso que está filmado en ese momento, con un dúo que hizo la versión original. Ella es Nancy Sinatra, la hija de Frank, y él es Lee Hazlewood, un personaje. Lee Hazlewood era un gran compositor, un músico, un tipo que había estudiado medicina en Dallas, que después se enroló en el ejército, que fue parte de la guerra de Corea, es decir, que estuvo en el frente de batalla, y después volvió y se hizo DJ, desarrolló su carrera musical. Es más, en los 60, el mismísimo Phil Spector le dijo a Lee, che, no me metes en el negocio de la música, y después se transformaría en un famoso productor. Bueno, Lee Hazlewood no graba un tema, sino que un disco completo con Nancy Sinatra, y ahí está el original de este tema, que si lo llegas a escuchar vas a ver que nada que ver. Habla de alguna mañana aterciopelada. Que acá toman estos psicodélicos de Primal Scream y hacen esta versión, Some Velvet Morning.
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0: Esta banda británica sacó este disco con el nombre de Violencia en la Pantalla. Se llama Screen Violence. Ellos son los Churches. Y este tema, según cuenta la cantante, que es Lauren Mayberry, habla acerca de cierta forma de misoginia, ¿no? Y esa idea que subsiste de que si las chicas se portan bien y son buenas, no les pasa nada, ¿no? Este tema habla justamente de eso, por eso se llama Good Girls.
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0: que si las chicas se portan bien y son buenas, no les pasa nada, ¿no? Este tema habla justamente de eso, por eso se llama Good Girls.
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0: conquista, la conquista entendida sobre relaciones amorosas, ¿no? Sobre la conquista de un territorio, ponele, ¿no? La conquista que tiene que ver con las relaciones sentimentales es un territorio muy explorado, pero a la vez bastante desconocido, que suele tener bases filosóficas, que tiene mucho desarrollo literario, que, bueno, produce a veces consejos que son de dudosa procedencia y de dudosa efectividad, ¿no? ¿Da resultado? ¿No da resultado? ¿Cómo se hace? Bueno, qué sé yo, la verdad que no sé. Si se lo tenés que explicar a alguien, no sé por dónde, por ejemplo, yo empezaría, ¿no? Pero hay básicamente dos enfoques. Uno es el del cazador, que va en busca de una gratificación como inmediata, que ve a la otra persona como un objetivo. Y bueno, y ahí bueno van las tácticas, muchas veces la construcción de una máscara, ese personaje que quiere agradar y que muchas veces no es el real, ¿no? Y por el otro lado, el enfoque de un cultivador, que entiende que esto del amor puede llegar a ser visto como una especie de semilla, hay que preparar el terreno, que es uno mismo, y bueno, buscar que la cuestión vaya como germinando de a poquito, si se quiere. Acerca de esta cuestión, de la conquista amorosa, ¿no? Es este tema que estamos escuchando, que va un poco en solfa, medio como si fuese una parodia, porque lo que pasaba era que, bueno, según la historia cuenta, ¿no? Un amigo de Jack Johnson estaba intentando conquistar a una chica, y entonces estaba ahí, sentado, esperando, deseando, y así se llama el tema, Jack Johnson, Sitting, Waiting, Wishing.
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0: Espinosa dice que este disco, que salió en el año 2007, le sirvió a esta banda, que es originaria de Australia, de Sydney, para meterse en el mercado estadounidense, después de haber hecho ya un cimiento bastante importante con su primer álbum y las primeras presentaciones oficiales en vivo en su propio país. Entre los datos que me parece vale la pena resaltar, esta banda comparte con Evanescence la bajista, que es una música realmente muy talentosa, se llama Emma Ansai. Está pasando Sick Puppies, Maybe.
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0: nos dimos una vueltita por Londres. Esta banda es de la capital inglesa y canta Paul Carrack, que no era el vocalista original, sino que había surgido la idea de convocarlo cuando el que se había ido era uno de los tecladistas. Paul Carrack toca muy bien los teclados y de hecho se ha desempeñado en ese rol en varias agrupaciones. Es Jules Holland. Bueno, cuando Jules Holland se va, lo llaman a Paul Carrack y justo mete en este disco la voz en este tema que estaba pasando. Squeeze, Tempted.
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música belga de exportación. Ahí en Bruselas nació este grupo que tiene nombre en castellano, Vaya con Dios. En 1992 salía el tercer álbum de estudio y ahí sonaba esto, Vaya con Dios, Heading for a Fall.

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0: Francis Rossi, que es el líder de esta banda, no le gusta, pero para nada, hacer álbumes de versiones. Es más, le parece algo así como una estafa. Entonces, cada vez que la banda grabó un disco de versiones, fue por insistencia del productor, que les decía que era lo que convenía en ese momento. Por cuestiones comerciales, ¿no? En realidad, cuando van a grabar esto, era el año 2000, y el tipo los convenció diciéndoles que, bueno, iban a terminar el milenio sin hacer una placa con todo lo más importante de los últimos 100 años. Había que hacerlo, bueno, lo grabaron. En ese momento no querían saber nada, les parecía que era el peor disco que habían grabado con la banda, pero bueno, salió a la calle y se vendió, con lo cual este tipo, el productor, un tipo de apellido Paxman, tenía razón, ¿no? Comercialmente la cosa anduvo muy bien. Es más, los iban a convencer de nuevo más adelante. Hay otra placa más, son tres. Una que es anterior a esta, y después hay una que salió, creo que en 2003, donde también se vuelven a revisitar canciones de otros artistas que bien pueden haber sido influencia para su propia música. Acá están pasando con un tema que en los años 70 grabó Bob Seger. Son los Status Quo con All Time Rock and Roll.
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0: de las razones por las que posiblemente Keith Urban se haya dedicado a la música country es que sus padres eran fanáticos de la cultura estadounidense. Es decir, no solamente de la música, sino de la cultura en general. Y musicalmente lo deben haber guiado para ese lado. Lo llevaban a cada rato a concursos que se hacían, donde él mostraba un talento que ya tenía desde muy chico. Keith Urban nace en Nueva Zelanda, vas a ver que te dicen que es estadounidense, pero no, esto tiene que ver con su desarrollo dentro del género de la música country. Te van a decir que es australiano, pero no, vivió casi toda su vida ahí y además tiene ambas nacionalidades, estadounidense y australiana, pero es nativo de ahí, de Oceanía, de Nueva Zelanda. Estamos escuchando a Keith Urban con Somebody Like You.
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0: que para MTV fue toda una conquista el hecho de convencer a Nirvana de hacer un acústico, porque debe haber sido bastante difícil meter a tres tipos de una banda como esta, ¿no? A Kurt Cobain, Chris Novoselic, Dave Grohl, en un formato que quizás está en las antípodas de lo que hacía o lo que significaba Nirvana. Yo no tenía muchas ganas de, como banda, ¿no?, de andar haciendo difusión comercial, pero también en algún punto sabían que tenían que ser flexibles en algunas instancias. Pasó con Soda Stereo, ¿te acordás? Cuando hicieron el electroacústico y se permitieron utilizar algunos elementos que tenían electricidad contra lo que era el concepto fundamental de MTV, que era justamente todos instrumentos sin esa característica. Bueno, Nirvana le dio incluso hasta en la decoración un toque personal, parecía un funeral directamente. Y es una placa que termina siendo póstuma, sale en 1994. Originalmente se había grabado para In Utero, un disco de 1993. Se llama Tonto, es Nirvana, Dumb.
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0: Qué lindo temita de Van Morrison. Hay una parte de la letra que dice: olé el mar, sentí el cielo, deja que tu alma y tu espíritu vuelen hacia lo místico. ¡Pah! Se la remandó, ¿eh? Hay una linda versión que hacen los Wallflowers, la banda de Jacob Dylan, pero esta es la original, de 1970, Van Morrison, Into the Mystic.
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0: A mitad de los años 80, Robert Palmer ya había tenido una experiencia musical con un grupo que es The Power Station, con algunos de los integrantes de Duran Duran, esto lo hemos escuchado acá en el programa, y algo de lo que había hecho allí lo influyó para poner el sonido, para definir el sonido de este que es el disco más exitoso, el octavo álbum de estudio de este británico, que incluso llegó al top 10 en Estados Unidos dentro del Billboard 200. Riptide se llama el disco, y esto es Hyperactive.
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0: cuando el siglo cambiaba de nombre, esta banda, una banda estadounidense llamada Riff, lanzaba Getaway, lo que después de muchos años pensábamos era su último trabajo. Pero aparecieron en 2018 con una placa llamada Revelation, que de hecho fue toda una revelación porque mostraba a la banda en perfecto estado. Hay que decir que acá hay un punto muy fuerte. La banda, nacida en Glastonbury, que es la ciudad que le da nombre a ese famoso festival inglés, es una banda británica, tiene un punto muy fuerte en la voz. Gary Stringer está impecable. Esta placa además cuenta con un guitarrista que es Jesse Goods, ni más ni menos que el hijo del gran Ronnie, el guitarrista de los Rolling Stones, que se incorporó para, bueno, reemplazar al guitarrista anterior. El cuarteto entonces saca un puñado de canciones donde nos podemos encontrar con algunas sorpresas, la colaboración de Sheryl Crow en una muy linda balada sureña que se llama My Sweet Love, y este tema que a mí es el que más me gusta, Riff, Don't Go Changing Your Mind.
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0: ¿Sabes quién es Javier Batis? Bueno, no pasa nada, yo no lo sabía hasta no hace mucho tiempo. Javier Batis fue un guitarrista, mítico guitarrista mexicano, el brujo le decían. Fue un poco el precursor, se lo considera el padre del rock mexicano. Y fue una de las mayores influencias y también profesor, el que enseñó a tocar la guitarra a gente como Carlos Santana. No, a pesar de que tenían una edad similar, falleció hace un par de años, en 2024 tenía 80, era nativo de Tijuana. Cuenta la historia que la mamá de Santana lo llevó una vez a una plaza donde estaba tocando este Javier Batis y le dijo, ¿ves? Mirá cómo toca este tipo, así tenés que tocar vos. Y fue un poco el comienzo de una carrera que llega hasta nuestros días. La historia después es conocida. En la década de los 60, sobre fines de los 60, Santana arma su banda, graban un primer disco, que es un disco homónimo. Se presentan ahí al toque en 1969 en Gusto, el festival. Ahí tienen una actuación que es delirante, impresionante. La crítica se rindió a sus pies y eso dio lugar a que editaran la segunda placa, Abraxas. Es el momento de mayor popularidad, más fuerte. Y el regreso se iría a dar muchísimo tiempo después, 30, 40 años después, porque hubo una pausa larguísima, un montón de discos de Carlos Santana en una búsqueda que iba a mitad de camino entre la espiritualidad y su amor por el jazz y los ritmos latinos. Mezcolanza que quedó como una especie de sello de calidad y de su sonido tan personal. Aquí está pasando Santana, la banda, haciendo She's Not There.
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0: señor es Gregory Abbott, que nació en 1954 y que lo conocimos en la música a mitad de los años 80, es decir, cuando tenía 30 pirulos. ¿Qué hizo antes? Bueno, otras cosas. Por ejemplo, estudió psicología. También dio clases de inglés en la universidad, ¿no? Antes de dedicarse a la música, dicen, cuenta la leyenda, que antes de hacerse conocido, hizo un dueto con una desconocida y muy muy joven Whitney Houston para un sello independiente, un tema que nunca se editó oficialmente, del cual no hay registro oficial, que se llama Getting Used to Love. Pero aquí está pasando Gregory Abbott con su debut y exitazo que se llama Shake It Down.
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señor es Gregory Abbott, que nació en 1954 y que lo conocimos en la música a mitad de los años 80, es decir, cuando tenía 30 pirulos. ¿Qué hizo antes? Bueno, otras cosas. Por ejemplo, estudió psicología.

0: la universidad, ¿no? Antes de dedicarse a la música. Dicen, cuenta la leyenda, que antes de hacerse conocido, hizo un dueto con una desconocida y muy muy joven Whitney Houston para un sello independiente, un tema que nunca se editó oficialmente, del cual no hay registro oficial, que se llama Getting Used to Love. Pero aquí está pasando Gregory Abbott con su debut y exitazo que se llama Shake It Down.
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5: Bueno, música en vivo, no hace falta decir demasiado. Es una linda versión de un tema que ustedes conocen. Esto fue registrado en los 90 en una presentación de una gira que correspondió puntualmente al disco Weekend Dance. Llega Genesis, Tonight, Tonight, Tonight en vivo.

0: El nombre de Andy Rochford ha sonado bastante acá en el programa. Casi siempre lo mencionamos como el actual cantante, uno de los actuales cantantes de la banda Mike and the Mechanics. Pero esto es Rochford, el cuarteto que él lidera y que él fundó y que sonó mucho en la década de los 90. Así que la banda Rochford y este tema, Only to be with you.
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0: tema, pegadizo y polémico también, porque es una banda ficticia creada para una película, con lo cual es una canción que pierde de alguna manera, así entre comillas, cierto valor artístico, ¿no? O sea, ¿qué dirán las bandas que tienen décadas de trayectoria y de golpe ven llegar esto al puesto número uno de la Billboard, como pasó cuando salió en 1996? La banda corresponde, como te digo, a una película, se llaman The Wonders, y esto es That Thing You Do.
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0: Festival de Lollapalooza, aparece Journey en el escenario. Bueno, falta Steve Perry, ¿no? El legendario vocalista de esta banda, pero lo reemplaza un gran cantante, es filipino Arnel Pineda. Se había incorporado en la primera parte de la década de los 2000, no es ningún novato, no era un pibe, ¿no? Tenía su carrera y se incorporaba como un veterano, ¿no? Metiendo una voz con un registro impresionante. Bueno, es Journey haciendo esta versión en vivo de Any Way You Want It.
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0: Marvin Gaye tenía 20 y pico de años acá. Había crecido en un hogar con un padre sumamente violento, tipo que era predicador, y había tenido una infancia muy difícil, una adolescencia, imagínate. Y él ya a los 15, 16 años había encontrado un refugio en la música de todo lo que le sucedía y formaba su primera banda con la cual empezaba a hacer sus primeros palotes. Ya en la década de los 60, con los 20 años recién cumplidos, accede ni más ni menos que a la Motown, el sello discográfico donde desarrollaría lo más nutrido, lo más creativo de su carrera y además donde se convertiría en figura internacional. Este es un tema del famoso trío creativo de la Motown, Holland, Dozier, Holland. Pero obviamente, si esta versión no tuviera la voz de Marvin Gaye, no hubiese sido lo mismo. Nuestro artista de la semana, desde 1965. Esto es How Sweet It Is.
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0: Nick Lachey tenía 20 años menos que ahora, es decir, 30 y pico cuando cantaba esto. Y es un tema que sale justamente en el momento en el cual se está separando de Jessica Simpson, la figura de la música con quien había tenido una relación así tipo flash, 3 o 4 años. Eso había generado mucha prensa, ¿no? Por tratarse de dos músicos muy conocidos. Y quizás aprovechando el momento de repercusión de ese evento, hizo esta canción donde habla de la separación. Está pasando Nick Lachey haciendo What's Left of Me.
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0: si le prestás atención a la letra, vas a ver que hay palabras que mucho no se entienden. Y esto no tiene que ver con que, por ejemplo, el cantante no supiera modular, sino que estaba medio hecho a propósito, porque la letra era medio como polémica y parecía incluir algunas palabras o expresiones inadecuadas, que para el momento, es un tema de la década de los 60, era todo un escándalo. Se dice, o la leyenda cuenta, que hasta el FBI investigó la letra de estos temas por las dudas que no hubiera nada raro por ahí. Son The Kingsmen, Louie Louie.
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Londres, Meg Stables le canta a la población adormecida, pero no adormecida de dormirse, sino dormirse de quedarse ahí sin hacer nada, ¿no? Sleepy People se llama esto. Así cerramos el programa con Jaime Alfredo Núñez en la voz artística, con Pablo Espoto operando los controles, con todos los contenidos que aportan nuestras periodistas musicales especializadas, Virginia Pacetti y Karina Fiori, con la musicalización de un experto como Marcelo Ferraro y la precisión de Javier Retorto para la producción general. Nos vamos con Moloco, esto es Sing It Back. Chau.

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4: 11 de la noche, 7 minutos.
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1: 4:00 a.m. 4 minutos.
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1: 7 de la mañana, 4 minutos.
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7: 8 de la mañana. 5 minutos.

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9: 9 de la mañana, 7 minutos.

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1: Trump y Premier británico hablaron de Malvinas. Donald Trump se reunió con el primer ministro británico Andy Burnham en Nueva York, donde discutieron sobre las Islas Malvinas. Burnham afirmó que se estableció una buena conexión durante la charla, mientras que Javier Milei quedó esperando una fotografía con el presidente estadounidense.
0: Nacionales.
2: Josefina Stagnaro presenta Aves de Papel en Venecia. La artista argentina Josefina Stagnaro exhibe sus garzas elaboradas con papel reciclado en la Bienal Homo Faber de Venecia. La muestra, que estará disponible durante todo septiembre, destaca la creatividad y el uso de materiales sostenibles.
0: Deportes.
1: Fallece Tulio Crespi, leyenda del automovilismo argentino. A los 88 años, falleció Tulio Crespi, un ícono del automovilismo en Argentina. Antes de su muerte, dejó una conmovedora carta en la que reflexionaba sobre su vida y su pasión por las carreras.
0: Espectáculos.
2: Viviana Canosa acepta cita con exfutbolista argentino. Viviana Canosa reveló que un futbolista de la selección argentina la invitó a salir y que aceptó. La conductora expresó que, de casarse, la fiesta será inolvidable, dejando entrever su entusiasmo por esta nueva relación.
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8: Parece mentira cómo pasa el tiempo, ¿no? Ya estamos a mitad de semana, ya estamos en este miércoles, ya es 23 de septiembre y hoy tenemos un programa maravilloso. Está Mano de Piedra en los controles. Mi nombre, Juanjo Garone. No saben las canciones que tenemos para regalarles. Bienvenidos, esto es el Club Retro, esto es la máquina del tiempo, miércoles espectacular.

¿Cómo lo vienen llevando? ¿Qué tal? Linda edición, ¿no? Mitad de semana. Hoy estamos en 23 de septiembre de este 2026. Y un programa con muchísimas canciones. Y con muchos recuerdos también, ¿no? En el mundo. En 1930, el 23 de septiembre, nacía Ray Charles. Qué grande, Ray Charles. En 1943, un tipo que nombramos mucho hace un par de meses, ¿no? Julio Iglesias. Hoy está cumpliendo años, 23 de septiembre. También Bruce Springsteen, el jefe, nacía en 1949, un día como hoy. ¿Cómo la vienen llevando? ¿Bien? Edición de día miércoles. Estamos con esa energía, ¿no? De este mes maravilloso. Y recordamos que en el año 89 los Milli Vanilli llegaban por segunda vez al número uno en Billboard Hot 100 con una canción, poco antes de que llegue toda la caída de Milli Vanilli, que fue tremenda, ¿no? Girl, I'm Gonna Miss You era la canción que formó parte del disco Girl, You Know It's True, que había sido el primer single de Milli Vanilli. Un día como hoy llegaba al primer lugar. Luego tuvieron que devolver los premios, ¿no? Los Grammys, una vez que se supo que la banda realmente no eran los que cantaban, o que no cantaban como cantaban, que eran, era playback lo que hacían. ¿Hoy pasará lo mismo con el autotune? Si hay exceso de autotune, ¿habrá que devolver los premios? No sé. Bueno, 2001, Kylie Minogue llegaba al primer lugar con los éxitos en el Reino Unido, con su tema No Puedo Sacarte de Mi Cabeza, Can't Get You Out of My Head. Posteriormente también este tema se convertiría en el disco número 75 de los temas más vendidos de todos los tiempos a nivel mundial. El tema de Kylie Minogue allá por el año 2001, que vendió un montón, ¿no? En formatos físicos y en formatos digitales. También un día como hoy, en el año 69, un diario llamado Northern Star de la Universidad del Norte de Illinois publicaba un artículo donde decían que Paul McCartney había muerto en un accidente automovilístico en 1966 y que había sido reemplazado por un doble. Una teoría que está buenísimo para hablar de todos los mensajes en las distintas tapas de los Beatles, en las canciones, en los efectos que habían muy de fondo en las canciones. Un día de estos vamos a hacer un especial hablando de la supuesta muerte de Paul McCartney, ¿no? Que con Ringo Starr son los únicos dos ex-Beatles que permanecen vivo. Ese rumor fue tan popular que tuvo que desmentirlo Paul McCartney en su propia granja en Escocia. Tuvo que salir porque, bueno, fue una teoría conspirativa que habló todo el mundo realmente de la muerte de Paul McCartney. Un día como hoy lo hablaban, en el 69 salía en un periódico, en un diario, en Northern Star. También un día como hoy Bob Marley daba su último concierto en Pittsburgh. Señoras y señores, caminamos como un egipcio de la mano de The Bangles. Así comienza el Club Retro, la máquina del tiempo. 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

Walk Like an Egyptian, una canción que tuvo su coreografía mundial. Se bailaba en fila, uno al lado del otro. ¿Recuerdan ustedes los años, por favor, que pasó este tema de The Bangles? Hoy tenemos una selección increíble. Llega Wham, Wake Me Up Before You Go Go.

qué manera de vivir este día sanguchito de la semana. Hoy te dije, una canción mejor que la otra era Wham, George Michael y Andrew Ridgeley haciendo Wake Me Up Before You Go Go, una canción desde el disco Make It Big, hazlo en grande, si lo vas a hacer, hazlo en grande. Ahí estaba Wham en el Club Retro.

cuánta energía de la mano de esta agrupación noruega llamada Aja, que nos sorprendían con otro tema que alcanzó las primeras posiciones en todo el mundo. Era You Are The One, ahí estaba sonando Aja en la máquina del tiempo, en el club. Si querés comunicarte con nosotros, lo podés hacer a través de nuestro Instagram. Ahí estamos como El Club Retro. ¿Te sumás? Dale. El mío personal es Juanjo Garone. Aquí seguimos con The Pretenders y este Don't Get Me Wrong, no me malinterpretes, las mejores canciones aquí en la radio, en la máquina del tiempo. Hoy prepárate, no sabes qué miércoles que tenemos, que de día de miércoles no tiene nada.

En 1983, Jeff Lynne y su Electric Light Orchestra hicieron tronar esos parlantes con Rock and Roll Skank, una canción inolvidable del disco Secret Messages, una letra que es un tributo directo y enérgico a las raíces del rock and roll, en este caso al rockabilly, el viejo rock and roll que sigue siendo el rey indiscutido. Número uno en el año 1983 en Sudáfrica y un rotundo éxito en el Reino Unido, en Alemania e Irlanda. Seguimos con Culture Club. Qué lindo miércoles, Karma Chameleon.

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12: 10 de la mañana, 9 minutos.

Qué linda manera de vivir esta edición del Club Retro. Mucho rockabilly también hay, mucho rock, muchas canciones muy power o pop o rock, en este caso de la mano de Queen, bien rock, bien rockabilly. Crazy Little Thing Called Love, cosita loca llamada amor. Estás en la máquina del tiempo, estás en el Club Retro, una semana repleta de hits, uno mejor que el otro.

Era Take On Me, estabas escuchando a los noruegos de Aja aquí en La Máquina del Tiempo. Una canción mejor que la otra. Los Fanyan Cannibals pegaron varias canciones. She Drives Me Crazy fue una de ellas, pero esta también. Y es más poderosa todavía, tiene más beat, ¿no? Aquí se escucha este Good Thing.

Era Good Thing, estabas escuchando a los Fine Young Cannibals, otro tema destacado, otra de las canciones llena pistas, y este, The Ramones.

Wanna Be Sedated, Quiero Estar Sedado. Una versión muy buena también de Rita Lee de esta canción, ¿no? Del MTV Unplugged. Bueno, del disco Road to Ruin. Una canción que habla del aburrimiento extremo, ¿no? Cuando uno se agota en las giras y pide desesperadamente un sedante para que pase rápido entre un show y el otro. Se convirtió en una canción de culto, ¿no? Eran los Ramones, años 78. Y esto es Sweet, ¿no? O The Sweet haciendo Ballroom Blitz. ¡Qué canción! ¡Por favor! Así estamos, disfrutando de las mejores canciones, de los mejores temas. Pura energía, puro

0: Ballroomlets, la música de la mano de The Sweats aquí en el club. La música sigue.
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0: ¿Querías rock and roll toda la noche? Te presento a ellos, señoras y señores, con ustedes, Kiss.

Versión del año 1975, en ese momento enmascarados, ¿no? Los Kiss encendieron los parlantes de las noches americanas con Rock and Roll All Night. Una declaración de principios de rock and roll sin vueltas, ¿eh? Romper las reglas y salir a rockear toda la noche y salir de fiesta, ¿eh? Gran canción que supo liderar los charts de Estados Unidos y Canadá allá por 1976. Y llega James Brown, ¿no? Con I Got You, I

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1: Alemania toma medidas contra la extrema derecha. Los líderes alemanes se preparan para limitar el acceso de la extrema derecha a un plan de guerra secreto. Este movimiento busca restringir la influencia del partido Alternativa para Alemania en cuestiones de inteligencia y seguridad nacional.
0: Nacionales.
2: Aumento salarial para Gendarmería Nacional Argentina. Se ha establecido una nueva grilla salarial para el personal de Gendarmería Nacional Argentina, vigente desde septiembre de 2026. Los detalles sobre los montos y la duración de las actualizaciones han sido confirmados, marcando un avance significativo en las condiciones laborales de los gendarmes.
0: Deportes.
1: Rafael Cámara podría llegar a la Fórmula 1. El piloto brasileño Rafael Cámara está a un paso de sumarse a la Fórmula 1 en 2027. Su llegada a la competición se daría de la mano del equipo Haas en medio de un cambio significativo en la parrilla.
0: Espectáculos.
2: Lionel Richie hospitalizado por problemas cardíacos. Lionel Richie ha sido hospitalizado por tercera vez en el año debido a un problema cardíaco, lo que lo obligó a cancelar varios conciertos de su gira. Su estado de salud es objeto de atención en los medios.
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Esta es una canción relativamente nueva, tiene un par de semanas, es de Beck, se llama Runaway. Beck vuelve a la música y lo celebramos aquí en La Máquina del Tiempo. 23 de septiembre, edición de día miércoles, repleta de buenas canciones, también temas nuevos, ¿eh? Esto es Chaka Khan y Sia haciendo Cool You Down. Escucha, Chaka Khan con mucha energía regresa a la música.

0: pura energía. Aquí estamos, esto es el Club Retro, esto es La Máquina del Tiempo.
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0: llega de Cars a esta edición de día miércoles 23 de septiembre. Shake it up, señoras y señores, The Cars en el club, arriba el volumen.

Estamos hablando de energía pura. Año 1981, los Cars sacudían las radios con esta canción bien eléctrica, ¿no? Shake It Up. Ahí estaba, sacudila, ¿eh? Un track que dio título a su disco, Shake It Up, realmente una canción muy fuerte, una invitación directa al hedonismo, dejar los problemas de lado, salir a bailar, mover el cuerpo toda la noche, sacudir el cuerpo toda la noche. Número uno en 1982 en la lista de Mainstream Rock de los Estados Unidos y también un hit muy fuerte en Canadá. Estamos de fiesta. Sí, quédate aquí en el Club Retro, una canción mejor que la otra.

Era Michael Cimbello, estabas escuchando esta canción que formó parte de, también de la película Footloose, era, ¿no? Maniac, aquí, en la máquina del tiempo, ¿no? O de Flashdance, ahora me quedé con la duda. Este sí, este no hay dudas, este era de Footloose, lo canta Kenny Loggins.

El jefe, por algo es el jefe. Uno de los grandes éxitos, Dancing in the Dark, bailando en la oscuridad, año 80 y pico, 85, ¿no? 84, 85, depende el año en el que se haya editado en cada país, del disco Born in the USA. Un tema mejor que el otro. Llega The Knack ahora con My Sharona. Comienzos de la década del 80 y otra canción que hizo mover al mundo entero. ¡Qué día miércoles, por favor!

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Under Pressure, la música con David Bowie y Queen. Antes escuchabas a Right Said Fred, año 1992, con otra canción inolvidable, I'm Too Sexy. Qué buena manera de ir acompañándote en esta edición de Día Miércoles, donde las mejores canciones se encuentran con mucha energía. Yo te digo una cosa, yo te avisé.

Los fabulosos Cadillacs decían: yo te avisé. Estás en el Club Retro. Uy, mejor no hablar de ciertas cosas.

qué banda, ¿no? En aquel momento. Hoy suena fuerte el nombre. Son Los Violadores, ¿eh? Esto era 1-2 Ultraviolento. Una banda de pogo, ¿no? Que tuvo su público muy fuerte hace muchos años. Y todavía cada tanto se juntan, ¿eh? Quienes están allí tocando para dar algún espectáculo en vivo. Esto es Should I Stay or Should I Go? Es The Clash. Escuchad.

Temazo, should I stay or should I go? Quédate acá, estás en el Club Retro. Sí, señores. Uy, Coti. Nuevo tema, ¿eh? Sí, es un clásico de Coti, 50 horas, pero con Silvestre y la Naranja. Escucha qué bien que suena. En el Club Retro, las mejores canciones. Subí, vamos, septiembre 2026.

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11: El Papa pide paz en la innovación tecnológica. El Papa León XIV instó a transformar los frutos de la innovación tecnológica en instrumentos de paz. Durante un debate en la Asamblea General de la ONU, advirtió sobre los riesgos de la inteligencia artificial y la necesidad de orientarla hacia el bienestar humano.
0: Nacionales.
12: Milei y Trump se reúnen en Nueva York. En Nueva York, el presidente Javier Milei coincidió con Donald Trump en la sesión del Escudo de las Américas. Milei destacó que su gobierno busca un rol proactivo en la seguridad hemisférica, mientras Trump ofreció un breve discurso de apoyo.
0: Deportes.
11: La AFA crea la Recopa de Campeones en 2027. La AFA ha anunciado la creación de la Recopa de Campeones, un torneo que incluirá 8 títulos en 2027. Este nuevo formato busca modernizar y enriquecer la competencia del fútbol argentino, mientras se implementan cambios en los torneos Apertura y Clausura para la próxima temporada.
0: Espectáculos.
12: Dioto denuncia amenazas de Callejón. Ricardo Dioto estalló contra María Fernanda Callejón, revelando que fue amenazado por ella. Dioto acusó a Callejón de quedarse con el sueldo de su hija, reavivando un escándalo que lleva tiempo en el ámbito mediático.
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16: Nueva media hora, aquí en La Máquina del Tiempo, The Bands. Tema nuevo, escucha.

Una canción inolvidable. Yo me acuerdo, Tato Bores cerraba en el 80, ponele, por ahí, su programa con esta canción. Y desde ese momento se me grabó a mí en la cabeza y después se convirtió, bueno, en todos lados. Fue un clásico de todos los tiempos. Y el papá de uno de mis mejores amigos, me acuerdo que siempre contaba cuando yo era chico que descubrió a los Village People bailando en un boliche en una gruta en México. Fue con su mujer, ¿no? En ese momento. Y bailaban allí YMCA y quedó enloquecido con esa banda. Bueno, ahí estaba sonando Village People. Ahora llega Roxette, Dangerous. Ellos son Mary Fredrickson y Per Hessel.

Buscando un símbolo de paz, gran canción de Carlos Alberto García Moreno en el momento donde estaba Fito Páez en la banda. Era el momento, digamos, uno de los momentos más populares. En realidad fueron muchos los momentos populares de Charly García. Y esta canción también, histórica, de Soda Stereo, Corazón delator. ¿Te acordás?

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Con la producción de ese trío de productores increíbles, Stock It, Many Waterman, llegaba Bananarama con Venus, otra muy buena canción original de Shocking Blues. Sweet Dreams are made of this.

otra canción con mucha historia. El pionero británico Gary Numan, en este caso, revolucionaba las radios con su tema futurístico en el 79, Cars. Esto formó parte de The Pleasure Principle. Y la letra habla del aislamiento social y describe cómo el protagonista se siente verdaderamente seguro y protegido del mundo exterior solamente dentro de su auto. Fue número uno, aunque no lo creas, en 1979 en el Reino Unido y en el 80 en Canadá, pura vanguardia de música electrónica. Llega Raúl Porchetto. ¿Te acordás de este, no? Bailando en las veredas.

Amor descartable, decía Virus. Estás en la máquina del tiempo. The Reflex. Otro temazo, en este caso, de la mano de quién, de Duran Duran en el club.

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8: Los hutíes ganan peso en el eje de la resistencia. Los hutíes continúan avanzando en Yemen y parecen estar cerca de controlar el estrecho de Bab el Mandeb. A pesar de los esfuerzos de la coalición saudita, los rebeldes afirman tener el control de la zona estratégicamente vital.
7: Nacionales.
9: Karina Milei habló sobre la visita del Papa. La secretaria general de la presidencia, Karina Milei, destacó que la llegada del Papa no debe vincularse a partidos políticos. El gobierno invitará a mandatarios provinciales y legisladores de distintos espacios al encuentro del 8 de noviembre en el Palacio Libertad.
7: Deportes.
8: Revés judicial para Riquelme en Boca. La justicia concedió una cautelar a un grupo de abonados de Boca, lo que suspende parte del nuevo reglamento de abonos en la Bombonera. Boca Juniors ya solicitó a la justicia que se levante esta medida que afecta a la nueva normativa para los abonados.
7: Espectáculos.
9: Ricardo Darín habla sobre San Sebastián. Ricardo Darín se pronunció sobre la ciudad de San Sebastián, destacando que cada vez se vuelve más cara, aunque también más linda. En una reciente entrevista, el actor expresó su cansancio de su propia imagen y compartió sus reflexiones sobre el estado del cine argentino.
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Nuevo segmento y una canción tremenda de la mano de Yazoo que se llama Don't Go, Sí, Don't Go, uno de los grandes éxitos de esta agrupación que la rompió. Realmente llegaron los primeros lugares en los charts en el año 1982. Este dúo británico hecho por Vince Clarke de Erasure y Alison Moyet llenaba las pistas con este Don't Go, una canción también muy synth pop, ¿no? Primer lugar en Estados Unidos, Bélgica, Países Bajos y mucho más. En el Club Retro seguimos disfrutando de toda tu música. En un ratito llega el rock en tu idioma, pero antes seguimos bailando.

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salimos un ratito, ¿no? Del Punchy Punchy y te presentamos esta banda que a mí me encanta. Ellos cantan algunas canciones como Cars and Girls. Bueno, son los Prefab Sprout, una banda sofisti pop, ¿no? De Paddy McCallum, quien también fue letrista de este tema, y reflexiona sobre el romanticismo y argumenta que, aunque el mundo entero ame a los enamorados, el amor real es un desafío que se construye todos los días y es bastante complejo. Era la música con All the World Loves Lovers, ¿eh? Todo el mundo ama a los amantes. Prefab Sprout, te quedas con nosotros. Llega Extraño Ser, de la mano de quién, de Man Ray. Hilda Lizarazu, su título sabio, aquí en el Club Retro. Extraño Ser.

Carolina, era Carol, la música con los Ratones Paranoicos, la banda liderada por Juanse. Y llega Melingo y compañía haciendo una canción, bueno, que fue escrita por Daniel Melingo, ¿no? Que también cantó Soda Stereo. Tal vez la versión más conocida es la de Soda Stereo, pero esta de Los Encargados está muy buena. Trátame suavemente.

Trátame suavemente, decía Daniel Melingo, decían los encargados. Y para vos, ¿cuál versión es más linda? Hay varias, porque este tema también lo cantó Beto Cuevas, ¿no? Con La Ley, lo han interpretado bandas mexicanas, una canción histórica. Melingo, dando en este caso cátedra con Trátame suavemente aquí en el Club Retro. Edición de día miércoles, escuchamos mucha música en inglés, muchos clásicos, mucha música bien pila, temas en español, y ahora volvemos al inglés. Mirá, I Just Can't Get Enough, con ustedes la música con The Pet Mode.

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12: Conmoción en Perú por agresión sexual en manada. Perú atraviesa un momento de conmoción tras una agresión sexual en manada a un chico de 16 años. La madre de la víctima ha pedido justicia, mientras que los adultos involucrados podrían enfrentar hasta 30 años de prisión.
11: Nacionales.
13: Cambios en la libreta AUH para acreditaciones automáticas. El Ministerio de Capital Humano implementará cambios en la libreta de la Asignación Universal por Hijo. A partir de ahora, las acreditaciones serán automáticas y no será necesario presentar certificados.
11: Deportes.
12: River se prepara para el parate por la fecha FIFA. River Plate comenzó el parate por la fecha FIFA con buenas noticias. El club se enfocará en un plan de entrenamiento intensivo para recargar energías de cara a un sprint final en la temporada.
14: Espectáculos.
13: Calu Rivero comparte su viaje familiar a Madrid. Calu Rivero disfrutó de un viaje familiar a Madrid, donde compartió momentos con Aito de la Rúa y sus hijos. También asistieron al show de Shakira, capturando recuerdos inolvidables.
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16: 1:00 p.m. 5 minutos.
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Año 1972, The Hollies haciendo este Long Cool Woman in a Black Dress, ¿no? Cuenta la historia que había una historia policial donde un agente encubierto se mete en un bar clandestino y queda encandilado por una misteriosa mujer que está vestida de negro. Una canción un poco que juega también con el doble sentido y fue número uno en el año 1972, tanto en Canadá como en los Estados Unidos, y una canción de muy buen rock sureño, muy buen nivel de rock sureño, año 1972, y eran los británicos de The Hollies. ¿Seguimos? Esto no para, esto no se detiene. Señoras y señores, Bronski Beat aquí en el club haciendo este Small Town Boy.

se nos está yendo este programa que la verdad está volando. Vuela de la mano de The B-52s con este Love Jack, un disco inolvidable, una canción editada en 1989, pero con mucho éxito después, ¿no? La letra te invita a subirte a un auto Chrysler grande y, bueno, empezar a subirte a bailar, en el auto del amor. Número uno en Australia, Nueva Zelanda, Irlanda, en Estados Unidos, en el Modern Rock Track. Una canción inolvidable, y este también, Never Can Say Goodbye, aunque nosotros ya empezamos despacito a decir adiós. Quédate, quédate, porque la fiesta continúa. Estás en el Club Retro.

Never Can Say Goodbye, tremendo tema. Quédate en el Club Retro, viví con nosotros este miércoles increíble, 23 de septiembre. Llega Durán Durán, chicas de película.

Era Girls on Films, sí, chicas de película. Qué lindo programa que tuvimos en el día de hoy. Bien Mano de Piedra, me encantó. Me encantaron todas las canciones, bien arriba. Hoy no hubo espacio para baladas ni para medio ritmos. Todos arriba, pum, pum, pum.

Era Girls on Films, sí, chicas de película. Qué lindo programa que tuvimos en el día de hoy. Bien Mano de Piedra, me encantó. Me encantaron todas las canciones, bien arriba. Hoy no hubo espacio para baladas ni para medio ritmos, ¿eh? Todos arriba, pum, pum, pum. Volvemos mañana, ¿eh? Lo desafío a seguir mañana así, ¿eh? O quiere cambiar mañana, no sé. Yo lo dejo a su criterio, como diría Karina. Buena vida para todos y hasta mañana, si Dios quiere. Gracias por elegirnos, quédate acá en la radio. Nos vamos hablándote en los sueños, ¿eh? Talking in your sleeps, hablando en tus sueños. Es la gente de The Romantics y con ellos cerramos este miércoles increíble. Buena vida, gracias por estar acá. Chau.

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6: Buque panameño choca con pesquero chino. Un buque granelero de bandera panameña colisionó con un pesquero chino en aguas cercanas a Singapur. El impactante momento del choque fue grabado y ha generado preocupación por la seguridad en la navegación en esa zona.
5: Nacionales.
7: Kicillof busca inversores en Nueva York. El gobernador Axel Kicillof se reunió con más de 20 referentes de grandes empresas en Nueva York. Durante el encuentro se analizaron oportunidades de inversión, innovación e infraestructura en la provincia de Buenos Aires.
5: Deportes.
6: Boca jugará cuartos de final de la Copa Argentina. La AFA rechazó el reclamo de Vélez, permitiendo que Boca Juniors continúe en los cuartos de final de la Copa Argentina. Sin embargo, el club deberá enfrentar una importante multa por la situación.
5: Espectáculos.
7: Accidente en helicóptero causa tragedia en Brasil. El cantante brasileño Rick Soyo y otras cuatro personas fueron halladas sin vida tras un accidente de helicóptero en Brasil. El suceso ha conmocionado al mundo de la música y el espectáculo.
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1: Buscan a un argentino desaparecido en Roma. Las autoridades italianas están buscando a Nicolás Merlano, un argentino de 42 años, quien desapareció cerca de Roma. Su familia no ha tenido noticias de él desde hace casi 3 meses, después de que sufriera un robo que le dejó sin ahorros.
0: Nacionales.
2: Los primeros egresados de la capacitación laboral. La UTN Córdoba celebra la inserción laboral de 12 egresados conocidos como Naranjitas, quienes lograron empleo formal tras completar una capacitación. Además, el programa sumará a 24 mujeres en una nueva etapa, brindando oportunidades de trabajo y cambiando sus vidas.
0: Deportes.
1: River regresa al Comité Ejecutivo de la AFA. River Plate ha vuelto al Comité Ejecutivo de la AFA, donde su presidente, Di Carlo, afirmó que la AFA pertenece a los clubes. La discusión sobre su petitorio de 6 puntos para 2028 ha sido postergada.
0: Espectáculos.
2: Guido Zuller desata polémica por confesión íntima. Guido Zuller generó revuelo al contar cómo fue su primera relación sexual con su novio de 19 años. Una frase particular en su relato provocó críticas en redes sociales, donde muchos cuestionaron su forma de abordar la intimidad con su pareja, que es 40 años menor que él.
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1: 2:02 p.m.
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1: Apoyo a Ariana Harwich tras su exclusión en Granada. Más de 350 intelectuales se han pronunciado en defensa de Ariana Harwich, quien fue excluida de un festival en Granada. Los firmantes expresan que sin libertad para disentir no hay pensamiento, resaltando la importancia de la pluralidad en la cultura.
0: Nacionales.
2: Milei y Zelensky hablan en la Asamblea de la ONU. Hoy, Javier Milei, el presidente de Ucrania Volodymyr Zelensky y el presidente de Irán se dirigen a la Asamblea General de la ONU. Este encuentro se da en un contexto de creciente tensión en Medio Oriente y contactos indirectos con Washington.
0: Deportes.
1: Despedido Higuaín por abuso y sexismo. Federico Higuaín fue despedido del Columbus Crew en la MLS tras ser acusado de abuso físico y comentarios sexistas hacia una árbitra. La situación ha generado un fuerte rechazo en el entorno del fútbol, donde se demanda un cambio en la cultura del deporte.
0: Espectáculos.
2: Pity Álvarez internado tras choque en estación de servicio. Pity Álvarez fue internado en el Hospital Tornú tras sufrir un choque en una estación de servicio. Según se informó, el artista presenta un cuadro de deterioro cognitivo y crisis hipertensiva, lo que ha encendido alarmas sobre su estado de salud.
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3: 3 de la tarde, 4 minutos.
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1: El huracán Polo se convierte en tormenta histórica. El huracán Polo ha alcanzado la categoría 5 en tiempo récord, convirtiéndose en una de las tormentas más fuertes jamás registradas. Actualmente amenaza la costa del Pacífico de México, generando preocupación por su posible impacto en California.
0: Nacionales.
2: Fallece Mario Turín, referente de la medicina argentina. A los 89 años murió Mario Turín, un destacado médico que formó parte del grupo fundador de CEMIC. Su legado en la nefrología argentina y su compromiso con la formación médica dejan una huella imborrable en el país.
0: Deportes.
1: Orión recuerda la lesión a Paredes con pesar. Agustín Orión rememoró la dolorosa experiencia de haber lesionado a Leandro Paredes durante una práctica en Boca. Calificó ese momento como una de las cosas más feas que me han tocado en el fútbol y confesó que la pasó mal.
0: Espectáculos.
2: Noah Wyle enfrenta rumores y cambios personales. Noah Wyle es el centro de rumores sobre un posible romance en el set y reflexiona sobre su matrimonio fallido. Además, habla sobre la mujer que se ha convertido en su guía en este momento de su vida.
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1: 4 de la tarde, 7 minutos.
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1: Tres turistas atrapados por la marea en España. Tres turistas quedaron atrapados por la marea mientras intentaban capturar la foto soñada en una playa de España. La situación generó un SOS que alertó a las autoridades, quienes intervinieron para rescatar a los afectados.
0: Nacionales.
2: Bullrich impulsa sesión en el Senado para reformas. La senadora Patricia Bullrich está impulsando una sesión en el Senado para tratar la reforma del Banco Central y la ley de zonas frías. Esta tarde, los jefes de bloque definirán si se abre el recinto para debatir estas iniciativas del gobierno.
0: Deportes.
1: Gasly denuncia amenazas tras incidente con Colapinto. Pierre Gasly denunció amenazas a su familia tras un incidente con Franco Colapinto en la carrera en España. El piloto aclaró que no hubo un pedido para intercambiar posiciones y repudió el acoso en redes sociales que sufrieron.
0: Espectáculos.
2: Elina Costantini habla sobre su relación con Eduardo. Elina Costantini compartió detalles sobre su relación con Eduardo, destacando su pasión y la diferencia de edad. Además, abordó la disputa judicial por el apellido, revelando que la intensidad de su relación es un aspecto central en sus vidas.
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0: Hola, hola mi gente, ¿cómo les va? Bienvenidos, bienvenidos acá una vez más con ustedes para disfrutar de este momento que tenemos en este día miércoles 23 de septiembre de 2026. Atenti porque, viste vos, cuando pensás que es el 21, el día de la primavera, o no sé, el otoño en otros lados. No, ya te voy a contar un ratito. Mi nombre es Cali Olvera, esto es Pasado Live, el pasado más perfecto de todos. Tengo un montón de cosas para contarte, para chusmearte, para decirte que tenés que escucharnos. Son 120 minutos que lo vas a pasar bien.
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0: Bueno, atentí, porque sabían que hoy es el equinoccio, viste que a veces es el 20, 21, igual, hoy toca equinoccio de otoño para el hemisferio norte, hemisferio sur toca la primavera, así que mira vos, es hoy. Hoy oficialmente vendría a ser, ya festejaste el picnic el día lunes, bueno, hoy es el día. Día Internacional contra la Explotación Sexual y la Trata de Personas, Día Internacional de las Lenguas de Señas, Día Internacional de la Bisexualidad y Día Mundial del Síndrome de Piernas Inquietas. Lo que me pasa a mí, no a piernas abiertas, animal, piernas inquietas. ¿Viste cuando tenés la piernita que no podés parar de moverla? Yo como que llevo el ritmo, yo tendría que ser baterista y estar con tunch, tunch, chancha, no sé. Pero siempre estoy con las piernas tiqui, tiqui, tiqui. Contame vos, ya te voy a estar contando quiénes son los cumpleañeros, nuestros artistas de la semana, un poquito más de ellos. Y vos contame también, ¿tenés el síndrome de las piernas inquietas? @pasadoperfecto_radio. Benjamin Orr, Stay the Night, Phil Collins. Something Happened on the Way to Heaven.
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0: Bueno, y aquí estamos con los cumpleaños que han nacido un día como hoy. Hoy no hay tantos, por suerte, no me hacen hablar tanto, Chano Moreno Charpentier, cantante argentino de la banda Tambiónica, y tuvo su etapa como solista, como conductor también, chocando gente. Juan Martín del Potro, tenista argentino, la Torre de Tandil. Y Wherever Tomorrow, un youtuber mexicano. Te lo puse porque tiene un montón de seguidores, qué sé yo. Sonaba Barry White, ay, te lo canto yo ? 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
15: 4 de la tarde, 58 minutos.
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15: 4 de la tarde, 58 minutos.
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0: East of the Sun, West of the Moon es el cuarto trabajo de A-ha, lanzado en octubre de 1990. De ellos, de nuestros artistas de la semana. Este álbum incluye el exitoso Crying in the Rain, pintazo, tremendo para chapar, ¿eh? Es un cover de la canción de Every Brothers. Del año 93 sale Memorial Beach, el álbum más oscuro de A-ha, con un estilo predominantemente rock, con el que nunca antes habían trabajado. El álbum fue el de menos aceptación de ventas, las más bajas de su carrera. Después de la gira de presentación, el grupo decide separarse y cada miembro del grupo empezó a desarrollar una carrera en solitario. 7 años después de su último trabajo en el 93, presentaron su álbum de regreso, Men on Air, Mayor Sky. El álbum en el año 2002, de abril, en Europa, sale el álbum Lifeline, que batiendo los récords del álbum de regreso se convierte en el disco de platino en Noruega solo 2 días después de su lanzamiento. Dicen que es el preferido de Halland. Mira lo que te dice. A-ha sonaba, qué lentazo, por favor. Stay on this road.
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Call Me Now es una canción de Thompson Twin escrita por los miembros de la banda y que fue producida por Alex Zadkin y primera voz del grupo Tom Baby. La canción es un medio tiempo new wave que utiliza una instrumentación variada, incluyendo sintetizadores, una marimba, piano, percusión latina. Fue lanzado en noviembre del 83 como el tercer sencillo de su quinto álbum de estudio, Into the Gate. Roxette, Fading Like a Flower, Thompson Twins, Hold Me Now.

0: Bueno, esta pausa que hacemos es una pausa de rehidratación para que vayas a tomar agua. Yo estoy tomando agua porque si no me voy para el otro lado, ¿eh? Vos tenés que un matecito, un té, un café, hacete lo que quieras, un fernet, ¿viste? Hacete un aperitivo, ¿por qué no? Porque la música siempre te lleva a momentos donde quizás estabas escuchando a una cervecita, también de todo. Mientras leo algunos mensajes y dejo de hacer apología al alcohol, arroba pasado perfecto y un bajo radio. Aquí estamos, qué lindo programa que hacen. Estamos en la distribuidora, aguante los buenos clásicos. Ponete algo de Sting, nos pone acá el amigo Pablo. Bueno, ahí estamos. No Sting, pero The Police fue el vocalista, ¿eh? Every Break You Take.
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3: 5 de la tarde, 15 minutos.
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0: Dire Straits fue una banda de rock originaria de Reino Unido y fundada en el 77 por los británicos Mark Knopfler en guitarra y voz, David Knopfler, el hermano, en guitarra, John Isley en bajo y Pete Withers en batería, con Eddie Brickell como director. La banda se separó en 1995. Después, Mark Knopfler siguió haciendo carrera. Dire Straits, Money for Nothing.
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Tengo que parar es el tercer disco de Miguel Mateosas, que fue editado en el 84. Esta placa es el trampolín para la banda, dado que el tema Tira para Arriba es considerado el hit más grande de Miguel Mateos. Y el disco también le permitió masificar y dar el puntapié en una proyección mucho más internacional. Antes eran Los Encargados, Trátame Suavemente, esto es Miguel Mateos, Sas, Ana la Dulce.

El video de No Rain de Blind Melon comienza con una joven, una chica, llevando un traje de abejita, tierna, una divina. Cuando termina de bailar se encuentra ante risas, lo cual, claro, hace que llore, se ponga mal porque le hicieron bullying. ¿Podés creer? Alguien le hace bullying. La canción empieza a sonar y el video entremezcla escenas de la historia de la inocente chica abejita con imágenes del grupo en un campo de hierba verde. No estaban formando nada, ¿eh? Alanis Morissette, Hand in My Pocket, Blind Melon llega con No Rain.

0: nos vamos a una nueva pausa, Se me queda, ¿verdad? Me vas a ir. Quédate con nosotros, quédate a disfrutar, que acá está la verdadera alegría de la música, son los 80 y son los 90. El amigo Héctor que dice que trabaja en la aplicación, mientras también tiene un trabajo en casa, un emprendimiento con su mujer, mira, manda un gran abrazo junto a ella, Eli, a los 12. Genesis sonaba That's All.
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2: 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Internacionales.
3: Reino Unido se mantendrá firme ante amenazas sobre Malvinas. El ministro británico Burnham afirmó que el Reino Unido no cederá ante las amenazas relacionadas con las Malvinas. Durante su discurso en la ONU, subrayó la importancia de la soberanía británica sobre las islas y remarcó la necesidad de diálogo en la región.
2: Nacionales.
4: Moria Kazan reacciona al video de Noruega y se vuelve viral. Moria Kazan respondió al video publicado por la Embajada de Noruega en Argentina, que celebra su éxito en Netflix. La serie biográfica de la artista, estrenada en agosto de 2026, ha generado un gran revuelo en las redes sociales, sumando miles de interacciones.
2: Deportes.
3: Argentina lidera el medallero de los Juegos Suramericanos. La delegación argentina ha alcanzado un total de 184 medallas en los Juegos Suramericanos Santa Fe 2026. El hockey y el atletismo fueron las disciplinas más destacadas en una jornada que consolidó la posición de Argentina en el ranking general.
2: Espectáculos.
4: Luke Ra habla sobre su separación de la Joaqui. Luke Ra rompió el silencio y ofreció su versión sobre la separación de la Joaqui, acusando a Tiago PZK de traición. En una reciente declaración, expresó su dolor y mencionó que la situación no era lo que había planeado, lo que generó un gran revuelo en el ambiente artístico.
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0: Otro de los momentos clásicos que tenemos en este programa cuando te responsabilizamos a vos, Sonsón, que crees que no podés elegir canciones. Pero por favor, mira, nosotros decimos un clásico ochentoso, a ver qué nos decís. Bueno, nos manda mensajitos, dice: ¿qué tal, Cari? ¿Cómo estás? Qué linda la gente que escucha este programa. Somos ya una comunidad grande en la que nos juntamos a hablar de tu hermoso programa Somos de Neuquén. Te mando un fuerte abrazo, me dice Silvia, que está con Alicia y no sé quién más. Bueno, les mando un beso a todos, ¿eh? The Human League, Human.
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Tell It Like It Is fue el tercer single de B-52s lanzado desde su sexto álbum de estudio Good Stuff. Fue el último single lanzado en el 93. Esta canción colocó el número 61 de las listas de singles de Reino Unido y el 13 en el Mainstream Modern Rock Tracks. Sonaban The Pet Shop Boys, A Different Points of View de B-52s, llega con Tell It Like It Is.

0: 1987 era el año en que Morrissey anunciaba que dejaba, se iba. Decía, mira, yo con usted no quiero saber más nada, siento que tengo una carrera muy prominente si voy solito. Bueno, se fue de The Smiths, una de las bandas más representativas del movimiento indie británico de los años 80. Se cortaba solo el tipo, ¿eh? Morrissey, the more you ignore me, the closer I get.
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0: Yuan Mebot es el segundo y último álbum de Yazoo, formado por Alison Moyet y Vince Clark, y este disco alcanzó el primer puesto en el ranking británico. En Europa, desde su lanzamiento, se publicó en formato disco de vinilo y en formato digital, a diferencia de su predecesor, que en América hasta el 87 se editó en CD. Yazoo, Nobody's Diary.
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Sticks, ¡ay, qué temazo, por favor! Es una banda formada en Chicago, Illinois, como Trade Winds, así se llama originalmente. El grupo se caracteriza por combinar elementos del rock progresivo, el hard rock, el power ballad también. Es un grupo que logró certificar 4 placas consecutivas como multiplatino. Sticks, Show Me The Way, escuchamos a The Clash, London Calling.

0: Nobody Wants to Rule the World, canción de Tears for Fears, que fue publicada como tercera parte del álbum Song from the Big Chair del año 85. Este fue el noveno sencillo del grupo, que fue lanzado en Reino Unido, y el séptimo en alcanzar el top 40 británico, logrando el puesto número 2 en abril del 85. Tears for Fears, Everybody Wants to Rule the World.
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2: 6 de la tarde, 20 minutos.
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0: True es el título de Spandau Ballet que pertenece al álbum, justamente True, editado en el 83. Originalmente se grabó en Compass Pond Studio, en Bahamas. Fue compuesto por uno de los líderes del grupo, Gary Kemp, y consta de una duración de 6 minutos y medio en la versión del álbum. Esta balada es parte también un homenaje al artista de Motown, Marvin Gaye, y fue grabada un año antes de su asesinato. Spandau Ballet Gold.
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estamos casi en el cierre, ¿eh? Vamos que no llego. Ahora no hay día que mejore, podés creer. Bueno, así son las cosas. Llegaste a una edad en la que, viste, es muy difícil salir de ciertas situaciones, como las deudas. ¿Qué le vamos a hacer? Bueno, vamos a ver, porque tenía un mensaje. Dice: soy Leandro, estoy en el minimarket, los estoy escuchando. Manden saludos para todos los que estamos acá. Che, saludos para todos los que están ahí en el minimarket con el amigo Leandro, ¿eh? Roy Orbison, you got it, llegate la.

casi en el cierre, ¿eh? Vamos que no llego. Ahora no hay día que mejore, podés creer. Bueno, así son las cosas. Llegaste a una edad en la que, viste, es muy difícil salir de ciertas situaciones. Es como las deudas, ¿qué le vamos a hacer? Bueno, vamos a ver, porque tenía un mensaje, dice: soy Leandro, estoy en el minimarket, los estoy escuchando. Manden saludos para todos los que estamos acá. Che, saludos para todos los que están ahí en el minimarket con el amigo Leandro, ¿eh? Roy Orbison, you got it, Giga Billy Joel, a man of trust.

0: bonito cierre del final, nos vamos. Llegué. ¿Llegaré mañana? No lo sé. Pero bueno, no creo que muy distinto esté. Quizás mejore un poquito. Quizás. Son los 80 y son los 90 que están en este programa, que te acompañan siempre. Mi nombre es Cali Alvera. Esto es Pasado Live, el pasado más perfecto de todos. Chau, chau.
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0: Hola, hola, ¿qué tal? ¿Cómo les va? Vamos entrando en el clásico despacito, nos vamos metiendo en clima de música, de linda música que vamos a compartir con todo el equipo. Empezando, obviamente, por Marcelito Ferraro, que es el que arma la lista de temas. Karina Fiori y Virginia Pacetti compilan y nos entregan los contenidos. Pablo Espoto opera los controles. Jaime Alfredo Núñez es la voz artística. Y Javier Retorto se ocupa de la producción general. Música de Peter Frampton, un disco que en la década de los 70 fue un verdadero fenómeno comercial. Peter Frampton se había colgado la guitarra ya a los 12 años. Era compañero de escuela de David Bowie. David Bowie en realidad era un poco más grande. Pero hay una particularidad. En ese colegio y en arte, trabajaba y daba clases el papá de Peter Frampton. Así que Bowie y Frampton se frecuentaban en los recreos, escuchaban música de Buddy Holly. Y a muy temprana edad, ya en la adolescencia, integraron algunas primeras formaciones. De hecho, Peter Frampton tenía 18 años y formó una banda llamada Humble Pie, con la cual tuvo, bueno, 4 álbumes, algunos éxitos, y después se lanzó como solista en 1971. Sacó un disco, 2, 3, el cuarto se llama Frampton, y es justamente el que provoca esta gira, después de haber tenido muy buen resultado en las listas estadounidenses, nada mal para un británico, ¿no? Porque Frampton es inglés. Y esas presentaciones se plasmaron en una placa que fue, pero tremendamente vendedora, y es donde está esta versión del clásico de los Rolling Stones, Peter Frampton, Jumping Jack Flash.
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0: los años 60 se estrenó en Broadway un musical que cambió para siempre la forma de hacer teatro musical, que fue hair, hair que significa cabello, no pelo, en referencia a las porras que usaban los integrantes de la cultura hippie. ¿Por qué habla de eso? Fue el primer musical realizado íntegramente en Broadway, que había cosechado anteriormente un montón de rechazos. Eran dos jóvenes actores, John Rainey y James Rado, los que habían escrito el argumento, el guión, y lo presentaban, los rechazaban, hasta que finalmente había un teatro que estaba por inaugurarse y el productor principal dice: bueno, mirá, vamos a hacer una cosa, inauguremos el teatro con esta obra. Fue un furor, en los 70 marcó toda una época, pero además siguió realizándose, y hasta por lo menos 2019, cuando se hizo el aniversario número 50 de esta obra, se seguía produciendo con diferentes compañías teatrales alrededor del mundo, una en Argentina de hecho, y tiene también toda una música asociada. Nina Simone tomó dos temas de ese musical y los combinó en uno solo. Es eso lo que estamos escuchando. Nina Simone, en God Know I Got Life.
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0: cuando Morrissey le das una buena melodía y el tipo canta una letra con ironía o con ese humor ácido que lo caracteriza, le queda como un traje a medida, le queda muy bien. Es el mejor momento musical de Morrissey. Los fanáticos de este ex vocalista de la banda The Smiths dicen que este es uno de los mejores discos, es el tercero. Hay una cuestión con la cronología de los discos, ¿no? Siempre hablamos de esto, el primero, que es el debut. Si es exitoso, necesita del segundo para poder reafirmar ese éxito. Muchos dicen que no, que si el primero tiene éxito y el segundo también, es porque se arrastra del primero, y que si el tercero tiene verdaderamente suceso, es porque se confirma la calidad o la posibilidad del artista de llegar a los rankings, si es que eso es lo que persigue, cosa que no es el común, ¿no? Todo el mundo va para ese lado. Bueno, Morrissey en 1992 cambiaba un poquito la dirección musical, trabajaba con un grupo de músicos que lo iba a acompañar durante buena parte de su carrera, compartía además la composición de los temas y empezaba a coquetear con géneros como el rockabilly, por ejemplo. Your Arsenal se llama esta placa, y ahí está este tema que se llama Odiamos cuando nuestros amigos son exitosos.
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0: El arranque de la década de los 90 no fue para nada auspicioso para esta banda que se llama Enough's Enough. Estaban en un momento oscuro, los habían rajado del sello discográfico, ATCO se llamaba, por las bajas ventas que tenía una placa llamada Strength, en sí musicalmente buena, pero bueno, en la escena de ese momento no había pegado, y tenían además una fuerte lucha contra las adicciones de sus miembros. De hecho, creo que el cantante era que había dejado de consumir así de golpe, y eso le había provocado un síndrome de abstinencia que le había causado algunos problemas físicos en una pierna, había quedado maltrecho de un brazo también, bueno, estaba medio como averiado. En ese momento no se detiene el huracán creativo que tenían y hacen un puñado de muy buenas canciones. Y además meten esto, que es una versión del clásico de Paul McCartney, que compone junto con quien era su esposa en ese momento, Linda. La graban con la banda, con The Wings, y es un tema que logra una nominación al premio Oscar. Pasan los Enough's Enough con Live and Let Die.
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0: Dicen que cuando Robert Smith presentó uno de los temas de este disco, es una compilación de grandes éxitos, Let's Go to Bed, el sello discográfico Fiction Records lo notó raro. Llegó a pensar que eso no iba a andar para ninguna parte, que los fans directamente lo iban a rechazar. Es la misma placa que tiene también esta canción que estamos escuchando, donde empiezan a jugar con otros sonidos. Uno lo escucha así en retrospectiva, conociendo la banda de Robert Smith, y bueno, no le parece tan raro. De hecho, podés escuchar también Let's Go to Bed y vas a ver que es típicamente un tema de The Cure. Pero bueno, esto con el diario del lunes. En ese momento, 1983, la banda estaba conformada por pibes de 20 y tantos años, muy, muy jóvenes, y ya eran famosos a nivel mundial, te diría. Estamos escuchando The Cure. Esto es The Love Cast.
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0: Bon Jovi había sacado en 1986 un discazo, Slippery When Wet, y como venían agrandados, tenían un proyecto muy ambicioso que era sacar una placa doble. Tenían un montón de canciones y entonces se acercan, me parece que era Polygram el sello, y le dicen, mira, quiero sacar un disco doble. No, sacan cagando, imagínate, nada que ver. No, tiene que ser un disco simple, y en eso fueron inflexibles. Bueno, el disco termina saliendo con el nombre de la ciudad de origen de esta banda, New Jersey, y la paradoja se da porque el disco que los va a sacar del número uno en Estados Unidos es un álbum doble, que es Radio Man de U2, increíble. Bueno, Bon Jovi decía que la idea era, si no, sacar dos placas con poquitos temas en pocos meses, algo que tampoco pudo ser porque New Jersey sale en el 88 y el disco siguiente, que también es exitoso, es Keep the Faith, pero ya del 92. Y había una razón, obviamente económica, ¿no?, para esto, porque los sellos discográficos, cuando un álbum tenía mucho resultado, no querían sacar el siguiente hasta que las ventas del disco presente empezaran a decaer. Como siempre, la cuestión económica se lleva medio como de frente, ¿no? Choca con la ambición artística de un artista. Pero bueno, en términos de venta, de llegada a los rankings, de lo que tiene que ver con la guita puntualmente, bueno, es indiscutible que la estrategia fue buena. Pasaba Bon Jovi, esto es Born to Be My Baby.
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0: pasa James Blunt, que dice que ella estaba parada en una esquina y que le iba a decir que estaba linda, pero no, era una frase que ya había usado. Pero después la cosa parece que termina bien porque le dice, me amaste bien. Esto es James Blunt, Love Me Better.
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0: Este tema es un perfecto ejemplo de lo que significó en la década de los 80 el Italo Disco, ¿no? Silver Pozzoli había editado esto y había llegado muy bien a algunos rankings en Italia, en Alemania, y casi al mismo tiempo, a los pocos meses, una dupla belga de música, de sintetizadores, Casino, saca su propia versión y empieza a meter números uno, bueno, en Bélgica, en Francia, en otros países, abarcándole territorios que a lo mejor Pozzoli podría haber abarcado tranquilamente. Si escuchás, las dos versiones son muy parecidas, pero, es año 1985, MTV está a pleno, me parece a mí que los belgas le pusieron un poquito más de ganas al videoclip y ahí quizás haya estado el secreto. Silver Pozzoli, Around My Dream.
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0: La voz del incomparable Marvin Gaye, que le han puesto tantos títulos, algunos ridículos, ¿no? Príncipe del Soul, era un cantante tremendo, sumamente influyente, un tipo a partir del cual se empezaron a hacer versiones en base a sus propias versiones, es decir, como imitando el modo de interpretar que tenía, que era incomparable, una estrella inconfundible e innegable de la Motown. Tuvo un destino fatal, ya lo hemos hablado acá, lo mató su propio padre de un tiro, faltaba un día para que cumpliera, creo, de 45 años, Ya era una figura, ¿no? Esto tomó por sorpresa a todos los fanáticos, que no podían creer que con tantos éxitos, siendo uno de los cantantes más famosos del momento, tuviera ese final repentino y tremendamente trágico de violencia intrafamiliar. Pero resultaba que Marvin Gaye había caído en las adicciones y eso le había provocado un desfalco financiero. Entonces, ¿qué pasó? Tuvo que volver a vivir a la casa de los padres y parece que no se llevaba demasiado bien con Marvin Gaye, que también así se llamaba su padre, porque era un tipo, bueno, sumamente violento, ministro de una iglesia, y en una discusión, bueno, termina este episodio del disparo. Esto que estamos escuchando es uno de sus temas más famosos. Hay una versión anterior de Gladys Knight, pero la suya, que salió poco tiempo después, fue indiscutiblemente la más famosa. Nuestro artista de la semana, Marvin Gaye, I Heard It Through the Grapevine.
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